0: más calientes, ¿no?, en la nidificación, e incluyen de junio a septiembre, como de manera más habitual.
1: ¿Y cómo es que el litoral del Garraf, como decía, es una zona caliente en este proceso de nidificación?
0: Bueno, realmente Cataluña desde hace algunos años está mostrando como un punto habitual de la nidificación de las tortugas. Es verdad que la zona del Garraf, las playas de Vilanova, todavía no sabemos si han sido, me refiero, no tenemos la certeza que hayan sido escogidas todavía para hacer algún nido, pero son playas muy buenas, son playas muy largas y toda Cataluña, de hecho en 2025 hubieron 11 nidos en Cataluña, entonces sin duda pueden ser una de las zonas escogidas en este 2026.
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0: Pues normalmente ocurre durante la noche, las hembras salen en la noche, que la arena está más fría y que hay menos visibilidad, y buscan una zona propicia para hacer el nido. Entonces caminan un poco por la arena y si no son molestadas y consideran que la zona es adecuada, hacen un nido. Desde que salen al mar hasta que vuelven a entrar, si han hecho un nido, suelen transcurrir unas 2 horas aproximadamente. Lo más importante en estos casos es no molestar a los animales, porque entonces la tortuga se asusta, vuelve al mar y deja de hacer el nido, incluso puede soltar los huevos en el mar causando la muerte de estos huevos.
1: Clar, això és el que anava a preguntar ara mateix, que és quins són aquests riscos amb els que es troba la femella quan ve a fer la posta, tant humans però també naturals, perquè entenc que també hi ha riscos més enllà dels que podem provocar nosaltres.
0: Realmente la zona nuestra no hay apenas depredadores para las tortugas marinas adultas y generalmente serían riesgos más humanos en el sentido de, bueno, o turismo de excesivo iluminación de las playas o sobre todo personas que o por desconocimiento o por, bueno, digamos, demasiado interés en esta especie, ¿no? Se acercan o quieren iluminarla o gritan y entonces el animal se asusta y vuelve al mar. Entonces, generalmente nos encontramos más estos riesgos tanto a la hora de la iluminación de las playas o del ruido o sobre todo de las personas que se acercan a los animales y las interfieren.
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0: Sí, de hecho es eso, las hembras que vienen a hacer nidos son muy importantes a nivel tanto biológico como científico, porque Cataluña es una zona, bueno, toda la litoral mediterráneo español es una zona que no lleva muchos años siendo una zona de nidificación, por lo cual es muy importante seguir haciendo estudios de investigación con estos animales de por qué está cambiando la nidificación habitual en el Mediterráneo. Entonces, si asustamos a una hembra que va a hacer nido, es eso, se puede ir al mar, perdemos esa información, pero es que incluso podría morir esa puesta si el animal la elimina en el mar, los huevos no pueden sobrevivir.
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0: Claro, en el caso que nos encontremos cualquier tortuga marina o cualquier animal marino en la playa, lo más importante es llamar al 112, porque dependiendo del proceso que esté viviendo el animal, si es un animal enmayado, tiene un tipo de procedimiento, si es una hembra haciendo puesta, que va a ocurrir, como decíamos, de noche, lo más importante es no intervenir, y de hecho el personal no interviene hasta que el animal ha vuelto hacia el mar para no interferir en ese proceso de nidificación. Sin embargo, si es un animal que requiere ayuda, pues también a través del 112 nos van a pedir imágenes cuando se contacte con los compañeros del CRAN y ellos van a valorar la situación y si es necesaria la intervención o no. Pero lo primero es sí sacar el móvil, pero para llamar al 112 y seguir las indicaciones.
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0: Sí, los rastros son muy difíciles de detectar porque la nidificación ocurre durante la noche, entonces por el día los rastros se forma al personal de playas para que tenga conocimiento, ¿no?, de los rastros de las tortugas, que al final se necesita un poquito de tener el ojo entrenado porque se ve como si fuera una rueda de tractor que ha entrado un poco por la playa y luego ha vuelto a bajar. Pero claro, si vemos cualquier cosa, preferimos que nos lleguen 50 avisos de nada a perder una posibilidad de un nido. Entonces cualquier zona que veamos en la playa similar a un nido de tortuga marina, es mejor siempre llamar al 112, informar y luego comunicarse con el CRAN y mandar las fotografías.
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0: Tanto nosotros, bueno, sobre todo el grupo Beta es el grupo encargado de la nidificación en Cataluña, pero para que os hagáis una idea, el año pasado nos entraron un aviso de nido y eran huevos comprados de supermercado que no sé con qué intención los habían dejado en la playa. Pero bueno, se queda en una anécdota divertida y entonces preferimos encontrarnos unos huevos con un marcaje en la playa con un código a la posibilidad de perder. Entonces sí que es importante ponerse en contacto con el 112 y en el tema de nidificación contactar si es con el CRAN lo deriva al Beta o directamente con el grupo Beta.
1: Ostras, ahora me has dejado... Sí. Pero...
0: Código de
1: supermercat, ostres. 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
0: Si és de noche, nunca iluminar a la tortuga con un flash, porque se pueden asustar, entonces hay que utilizar una luz roja. Si no se dispone de luz roja, no iluminar al animal y mantenerse tranquilo y en una posición que el animal no, sin hacer sonido y que el animal no te pueda detectar. Y si es necesario, se seguiría las instrucciones de indicación. Y si hay un rastro de tortugas marinas, es importante no pisar el rastro, porque el rastro es lo que nos puede ayudar a encontrar un nido. Y si se puede, ya avisar a... Bueno, el CRAM sería el encargado de avisar a policía local o a agents rurals de la zona para vallar-lo y preservar así mejor el rastro.
1: Uh-huh. 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
0: Sí, en el caso de ser de día y haber gente en la playa o ser un animal barato, como un cetáceo o un elasmobranquio, sí que es muy importante mantener, ¿no?, un control ciudadano. Eso normalmente no se lo pedimos a los particulares porque puede ser fuente de discusión y por eso siempre se suelen activar los medios de autoridad, ¿no?, porque al final creo que son ellos deben ser los encargados de transmitir este mensaje porque suele generar un poquito de controversia, ¿no?, entre la gente y no queremos al final que haya un conflicto.
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0: Bueno, todavía no tenemos, más allá de la zona del Delta del Ebro, que sí que es un punto caliente donde el año pasado hubieron 6 nidos, que ya es un parque natural protegido, entonces afortunadamente no hay apenas turismo ni iluminación. El resto no hay como una zona concreta del litoral catalán donde se hayan repetido asiduamente nidos, pero sí que los ayuntamientos implicados en la conservación de las playas, ya sea reduciendo la iluminación en esta época de nidificación, o por ejemplo si se sabe que hay un nido, a veces es problemático la noche de San Juan, o fiesta patronales que suelen, ¿no?, si hay un nido cerca, pues a lo mejor no hacer la fiesta mayor o cerca de la zona del nido. Pero bueno, actualmente lo más importante de cara a los ayuntamientos es qué hacer, de que se impliquen sobre todo con el personal de playa y el personal encargado del litoral para detectar los rastros de tortugas marinas que muchas veces se pierden. Entonces es más a nivel de educación ambiental y luego si hubiera una zona recurrente de nidificación establecida sí que se hablaría, pues eso, por el tema de la iluminación. Vilanova, de hecho, tiene la playa, por ejemplo, del Faro, es una muy buena playa porque apenas hay iluminación de noche y es una zona bastante tranquila. Entonces, bueno, esperemos, sería fantástico que eligieran esta playa para hacer un nido.
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0: Creo que hay que tener en cuenta el equilibrio, sí que hay, debería, o creo que está viendo cada vez más un control. Por ejemplo, nos encontramos cada verano animales enmayados, animales que han tenido interacción con embarcaciones, entonces la velocidad de las motos acuáticas o de ciertas lanchas motoras que van a gran velocidad, es importante, ¿no?, que tengan en cuenta que justo la zona del Garraf es una zona donde sí que hay animales. Ahora sobre todo se observan bastante animales oleándose, bastantes tortugas, que no tienen en cuenta que las embarcaciones son tan rápidas, por mucho que quieran volverse a sumergir, a lo mejor no les da tiempo. Entonces, limitar un poco la velocidad de estos ejercicios, o tener como en cuenta que existe vida marina y que hay que convivir con ellas. Pero bueno, creo que afortunadamente Vilanova hace bastante buen trabajo a la hora de la gestión de las playas en ese sentido.
1: Sí, de hecho, no sé si has visto las nuevas cartelerías que se han puesto, sí, en el paseo, que precisamente explican las especies que se pueden llegar a encontrar aquí en el litoral. Entre ellas está la tortuga careta. Supongo que eso, ¿no?, es la línea, este tipo de acciones son la línea, ¿no?, que se espera para intentar cohabitar mejor con especies como esta.
0: Claro, realmente lo más importante desde mi punto, bueno, desde el punto de vista de la Fundación CRAM, es la educación ambiental. Es decir, que la ciudadanía sepa que estas especies pueden llegar a nuestras costas, que afortunadamente ya no hace falta irse a Cabo Verde o a miles de kilómetros para disfrutar de un proceso de nidificación, ¿no? Que estamos conviviendo con zonas de nidificación activas en Cataluña, que puede ocurrir en cualquier parte, y entonces estar informados de esto. Y yo creo que la información lleva de la mano unido el respeto, ¿no? Cuando conoces algo y sabes que puede estar en esa zona, intenta respetarlo un poquito más, como el tema del curriol. Pero sí que es importante esa sensibilización pública, porque la gran mayoría de la gente todavía desconoce, ¿no?, que existe la tortuga marina, que la pueden ver aquí. A veces se piensan que son tortugas pequeñitas y dicen, no, pero aquí no hay tortugas grandes. Entonces, bueno, que cada vez se conciencie más es fundamental.
1: Perfecto, Lucía, pues muchísimas gracias por acompañarnos hoy y por explicarnos todos estos detallitos, que la verdad que ha sido todo un placer. Muchísimas gracias.
0: Muchas gracias a ti.